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6: Buen día para todos. Las 9 de la mañana, 6 minutos en todo el país. Y estamos arrancando un nuevo fin de semana por delante, de la mano, obviamente, del doble F, el doble de hits, el doble de tu compañía. Y el doble de buena onda por acá, porque cuando llega el fin de semana estamos más contentos, obviamente. Y por eso queremos que vos también estés ahí activo del otro lado. Desde tempranito te queremos ahí, ¿eh? Queremos saber de vos, queremos saber en qué andás, de qué parte del país nos escuchás, porque tenemos retransmisoras por todo el país. Así que queremos que ya te hagas presente en el 3416-000-887. Las 9 de la mañana y hasta las 3 de la tarde vamos juntos en esta primera parte del doble F. Obviamente te invitamos a que nos sigas en todas las redes sociales, arroba la F887. En todas las redes estamos de la misma manera. LAF88.7 es LAF88.7. Búscanos en cualquier red social. De este lado, Maxi Prada, arroba Maxi con dos I, Prada, Maxi I, Prada. Y ya queremos empezar a ver fotos, foto del mate, foto del desayuno, foto entrenando, ¿por qué no? Foto yendo al laburo, volviendo del laburo, viajando. Hay mucha gente que se está yendo a Santiago del Estero, que quizás en este momento está escuchando la radio y está llegando quizás, o está a mitad de camino, ¿por qué no también? Mucha gente de Rosario Central que está viajando para ver la final, ahí la Supercopa Internacional contra Estudiantes de La Plata. Así que nada, buena ruta para todos los que estén viajando por ahí y quizás nos están escuchando. Vamos juntos con la coordinación de Claudio Rabanián, la producción artística y musicalización de Diego Valente y la dirección general de Martín Arribillaga desde Puerto Norte Rosario para todo el país a través de F Radios Argentina. 9 de la mañana, 7 minutos. Buen día para todos y bienvenidos.
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1: Che, te digo la verdad, hay un sol espectacular en la ciudad de Rosario en este momento. Aprovechémoslo porque por la tarde-noche se va a empezar a poner mayormente nublado. A esta hora tenemos un sol, por lo menos acá en la zona de la radio, espectacular. Yo te digo una cosa, yo estuve viendo el clima del teléfono porque es el que no falla nunca. Si bien el Servicio Meteorológico Nacional a veces la pega, a veces no, el del teléfono no me falló nunca hasta el momento. Y te voy a contar lo que dice, mirá. Hasta las 6 de la tarde, 5 y media aproximadamente, tenemos sol. Directamente sol con 28 de máxima. Vamos a llegar a los 28. Después se empieza a nublar y se empieza a nublar cada vez más porque mañana domingo tenemos 65% de probabilidad de lluvias. Por ende, el domingo puede llegar a llover. Así que atención con esto, amigos. Mañana domingo puede llegar a llover. Pero en este momento el día está espectacular para disfrutar al aire libre, para juntarte con algún amigo, amiga, compañero de trabajo, compañero de la facu, de la escuela, ir a tomar unos mates al parque, pasear, disfrutar de este día hermoso que tenemos. ¿Vos qué onda? ¿Qué andas haciendo del otro lado? Mirá, por acá dice Maxi, buen día, yendo a llevar a mi hija a teatro, nos pide la canción de la Joaqui. ¿Cuál de las 5 que sacó en menos de una semana? Sacó 5 canciones en menos de una semana. ¿Cuál querés escuchar? La Joaqui se separó y se puso a hacer canciones. Viajando por acá, che, le mandamos un abrazo grande a nuestro amigo Sergio, que siempre está escuchando ahí, que siempre está prendido, está laburando a pleno. Le mandamos un abrazo grande a él y obviamente también le mandamos un abrazo grande a toda la gente de La Puma que nos escucha siempre, que están ahí prendidos, a todos los chicos de Dean and Dennis que hacen el aguante y que siempre están ahí prendidos a la F88.7. Hace mucho, hace bastante, te diría, no voy a comer una buena hamburguesa, me tengo que pegar una vueltita por ahí para visitarlos, que hace mucho no voy. Y aparte, bueno, quizás, ¿quién te dice? Me empiezo a cuidar en estos días porque se viene el verano, ¿viste? No puedo seguir comiendo todo el día hamburguesa. Che, Yakuza piden por acá. Bueno, dale, Yakuza va a sonar, sí. En un rato le vamos a pasar Yakuza a la niña que se está yendo a teatro mientras toman unos mates. 3416-000-887, el WhatsApp de la F. Para que te sumes, para que nos cuentes qué onda, qué andas haciendo a esta hora. Queremos fotos, queremos saber si estás activo, si estás despierto. Me imagino que los que estamos despiertos por la Fórmula 1 en este momento tenemos una bronca terrible, ¿eh? Terrible, terrible la bronca que tenemos. El palo que se pegó con la Pinto con Gasly. Toda de franquito, ¿eh? A pedir disculpas, a levantar la cabeza y a seguir, pero qué bronca. ¿Qué bronca te da cuando pasa eso? Era una carrera para sumar puntos los dos, como equipo. Qué garrón, loco, qué garrón. Y la bronca es total, obviamente, no la vamos a ocultar. No la podemos ocultar directamente, la bronca. Acá jugando y escuchando la F y tomando mates, Eric y Ale de Rosario. ¿Qué onda? ¿Qué andan haciendo ustedes? Nada, trabajando acá en la radio.

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1: Bueno, ahora sí, un poquito más activos porque ya nos hicimos el mate. El mate que es la compañía radial también, que te acompaña, ¿no? Hasta las 3 de la tarde. Y está bueno tener el mate ya armado porque te da como un shock de energía tener ahí el matecito ya listo. Seguramente hasta la hora de la comida a full con el mate. Porque acá estamos solos, o sea, hoy literalmente no hay nadie. Hay veces que los sábados, bueno, en realidad no, a veces no. Todos los sábados están los amigos acá de Boeing que hacen hasta la una un programa de radio también. Pero como hoy están en los Juegos Suramericanos, en el estudio móvil de la F y Boeing, estoy solo, pero solo. O sea, ni siquiera las plantas me hacen compañía hoy, solo estoy. Así que dije, bueno, me hago un matecito, tranqui. Charlo un rato con los oyentes que van mandando fotos por ahí al 3416-000-887. Mirá, siempre yendo, Maxi, vamos Central, postdata, foto de temprano. Manda la foto ahí del mate en la ruta con el piluso canalla. Vamos los guerreros. Che, buena ruta para los que están viajando. Hay mucha gente que está escuchando la F y está viajando. Buena ruta para todos. Hola F, acá Pao de Junín. Un hermoso día soleado por acá. Quiero mandar un saludo a mis hermanas Alejandra, Agustina y a mi mamá y a Eva, que estamos por tomar unos mates y escuchándolos. Ahí está. Te pido un tema de Airbag y aguante la F. Bueno, dale. Un temita de Airbag. A full ahí. Airbag que dentro de poco viene Rosario. Digo, la verdad, yo no fui nunca a ver a Airbag, pero como Cele Falciglio es hiper mega fanática y está todo el día hablando de Airbag, me enteré que viene a Rosario dentro de poco. Mirá, 3 de octubre, ahí está, en el Estadio Central Córdoba. Claro, a las 21 horas, sábado 3 de octubre, que sería el sábado que viene. Mirá vos, che, buena onda. Seguramente va a estar explotado eso. Airbag, siempre que viene a Rosario, bueno, siempre que va a cualquier lado, llena todo. Por acá dicen, soy Martía a Chiarri. A Chiarri sería ahí, a Chiarri. Soy de Frías, Santiago del Estero, escuchando la F, tomando unos mates mientras cocino un pollo al horno. Vamos Santiago del Estero, loco, aguante. Vamos Santiago del Estero, que hoy recibe gente de Estudiantes y de Rosario Central. Así que nada, un poquito ahí de movimiento para Santiago. Y para todos los locales gastronómicos, obviamente, que van a aprovechar seguramente y van a comer algo después del partido la gente. Está bueno eso. Cuando hay un evento así masivo, está bueno para la ciudad que es, digamos, como anfitriona. Porque recibís mucha gente y se mueve un poco ahí, viste, la economía de los locales y todo eso. Así que nada, aprovechar ahí, abrazo grande para toda la gente de Santiago. Que cuando yo fui también a Santiago a ver la final contra Platense, la gente de Santiago muy, muy amable, muy cálida. La verdad, muy, muy piola. Siempre sonriente, buena onda. Atienden muy bien también, así que un abrazo muy especial para todos los santiagueños que escuchan la F. Buen día, Maxi, acá trabajando y escuchando la F como todos los días con tu tocayo Mr. Músculo. Buen fin. ¿Quién es el tocayo Mr. Músculo? No me digas que sos amigo de nuestro amigo tocayo Mr. Músculo. Jodeme que son amigos, no puedo creerlo. Chicos, buen día. Hace mucho no los escucho. Hace mucho no escucho qué de Rauw Alejandro. ¿Me pasan ese temazo? Ya te digo qué pasó con ese tema. Déjame ver si lo tenemos en programación porque creo que desapareció ese tema. Creo que desapareció de la faz de la tierra. Que de. Sí, no está más en programación. Hace mucho tiempo. Pero bueno, quizás en algún momento te lo puedo pasar un poquito ahí de fondo para que lo disfrutes, para que lo escuches. Por acá mandan video. Dice, tengo una admiradora que se bailó todo ayer, buen día. Y nos manda un video del escenario ayer con Cele, Gaspi, Marti. Y la niña está bailando ahí abajo del escenario a full, dándolo todo. Y por ahí preguntaban también hace un ratito, no sé dónde quedó ese mensaje, no lo encuentro en este momento, pero preguntaban si hoy vamos a estar también en los Juegos Suramericanos. Sí, hoy es el último día en el Independencia 2, hoy finalizan los Juegos Suramericanos, una convocatoria increíble, la verdad, la de los Juegos Suramericanos en las tres ciudades que se hicieron. Creo que el número es alrededor de 2 millones de personas que pasaron por las tres ciudades. una banda de gente, o sea, una banda de gente. Y Argentina, la verdad que muy bien en el medallero, muy bien. Por debajo de Brasil, pero por muy poquitas medallas. Y una buena actuación de Argentina. Que bueno, los anteriores juegos había terminado tercero, si no me equivoco, en el medallero. Bueno, esta vez terminó segundo peleando con Brasil ahí en medallas. Obviamente Brasil tiene muchas más doradas, si no me equivoco. Pero bien, bien Argentina, bien, bien. Y la verdad que muy lindo ir a ver los deportes. Y la verdad que le da un movimiento increíble a la ciudad eso. Así que nada, impecable lo de los Juegos Suramericanos. Muy bien todo, muy bien la gastronomía, muy bien los deportes, muy bien la organización, la seguridad también. Nada, muy un aplauso para los Juegos Suramericanos y para la ciudad de Rosario principalmente. Hola F, buen día Maxi, somos Rosy y Nico de Rosario, acá desayunando en la terraza. No, pedazo de desayuno. La mejor radio, loquitos, queremos escuchar. Sí, bueno, dale. Che, les describo el desayuno rápido, mirá. Tienen yogur con granola y frutas. Impecables esos bowls. Las frutillas están, pero para comerse una bolsa entera. Y están tomando terrible, pero terrible jugo de naranja. Sería exprimido en realidad, no jugo. ¡Terrible! Y el mate que está ahí también diciendo, bueno, en cualquier momento entro a la cancha, ¿eh? La verdad, buen desayuno, loco. En un toque les paso Sisi para ustedes, que lo pidieron y lo quieran escuchar. En un toque nada más va a estar sonando para ustedes Sisi, que es un temazo y la rompe todo. Es más, ¿sabes qué? Lo vamos a poner ahora porque, nada, quiero que lo escuchen dentro de poquito. Así que el próximo tema es este, mirá, Tu Jardín con Enanitos. Pero el próximo tema que le sigue es para ustedes, que lo pidieron. Así que van a estar escuchando Sisi de Ozuna y Omar Kurtz. Ahora nos quedamos con Rosé Oficial y Tu Jardín con Enanitos. Casi las 11 de la mañana.
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1: Las 12 del mediodía, 3 minutos. Seguimos activando a full con todos los hits de la F88.7. Y vamos hasta las 3 de la tarde. Queremos saber de vos. 3416-000-88.7. A partir de ahora comienza el momento menú y queremos empezar a ver qué vas a comer. Queremos que nos cuentes qué vas a almorzar, qué vas a cocinar, qué vas a hacer en la parrilla, en el horno, en la cocina, si vas a pedir algo. 3416-000-88.7. Bienvenidos a una nueva hora.
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0: Muchas gracias, buenas noches.
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1: Bueno, queremos saber qué vas a almorzar. Estamos en el momento menú más que activado. Por eso te preguntamos qué vas a almorzar. ¿Tiraste algo a la parrilla? ¿Prendiste el horno? ¿Prendiste la cocina? ¿Vas a hacer algo más tranqui como una ensaladita? Queremos saber qué vas a almorzar vos del otro lado. 3416-000-887. Un abrazo grande y un saludo para todos los empleados de comercio que hoy es su día. Si bien la mayoría lo va a celebrar el lunes, porque el lunes no van a trabajar, no van a abrir los locales comerciales. Hoy es el día oficial del empleado de comercio, así que un abrazo muy grande y un feliz día para todos aquellos que se dedican a la atención al público y que trabajan en algún comercio. Che, por acá dicen, soy Martín Frías, perdón que lo leo así, pero está escrito en brasilero. Dice, soy Martín de Frías Stone, haciendo pollo asado con ensalada de lechuga y yutumachi. Ok, Martín de Frías Stone.

por cuestiones de tiempos o por cuestiones económicas también, porque la verdad que no era un gasto bastante barato el de irse a Santiago del Estero, sea cual sea la forma en la que te vas. Ni hablar que los que se fueron en avión van a gastar mucha más plata, 850 mil pesos el vuelo charter con entrada y traslados a aeropuerto, cancha, cancha, aeropuerto. Pero bueno, sacando a la gente que tuvo la posibilidad de viajar en avión, que obviamente es mucho más rápido, mucho más cómodo, porque vas en 2 horas, volviste en 2 horas. En cambio, en auto colectivo tenés como 10 horas de viaje, 12 horas de viaje. Es bastante largo el viaje a Santiago del Estero. Pero bueno, digo, a aquellos que no pudieron viajar porque no pudieron costearlo económicamente el viaje y lo van a ver por tele, ¿qué andan haciendo en este momento? ¿Qué están previando ahí con la comida? Porque seguramente muchos van a comer temprano y ya después en el partido se instalan con una birrita, un fernet, algún aperitivo, quizás algún snack por ahí, ¿por qué no? Queremos saber de vos en este momento. 3416-000-887. Si hay foto de alguna parrilla por ahí, la mandan también. Si hay foto de algún pollito, alguna hamburguesa. ¿Qué están comiendo? ¿Qué andan haciendo? Bueno, quizás son como Aldi Burne, que está en el gimnasio. ¿Qué haces en el gimnasio, flaca? ¿Qué haces en el gimnasio en este momento? Contame qué haces en el gimnasio. Empata encima. Ah, bueno. Abrazo grande para Aldi Burne, que está entrenando un sábado full. Pide un tema de Bad Bunny. Buen fin de Aldi. Cuídate, genia. ¿Qué haces entrenando un sábado al mediodía? Por favor. Yo entiendo que se viene el verano, que hay que mantener todo el trabajo del año en el gimnasio, pero ¿un sábado? Yo no estoy para esa ni loco, olvídate, no. No solamente porque juegue central, pero ¿un sábado ir al gimnasio? ¡Me tenés que matar! ¡No hay chance! Pero bueno, igual está tomando mate, no está entrenando mucho que digamos. ¿Qué le puso al mate? Esa bolita violeta que se ve en el mate y esas hojas. ¿Pero qué sacaste? Pasto, ¿no? Eso no es yerba, es pasto directamente con hojas. A ver, Aldi, comenta un poco qué tiene ese mate. Hola, Max. Por acá estamos haciendo unas hamburguesas a la parrilla. En cualquier momento comemos. Che, mirá qué buena pinta. Banco mucho el plan de hamburguesa a la parrilla. Lo banco mucho. Vos sabés que hacía mucho no comía hamburguesa a la parrilla. La última vez fue hace una semana. Por eso yo hacía mucho. Y terminé de jugar a la pelota y nos estaban esperando en la parrilla ahí del lugar con hamburguesas y choris. Qué rico que es la hamburguesa a la parrilla, por Dios. Qué cosa del bien. Con pancito de papa, tope de gama. Un poco de cheddar. Mirá por acá, hoy tranca, dicen. Y nos manda la foto ahí de unos fideos con huevo duro, remolacha y zanahoria. Bien, sanito, sanito. Cuidándose ahí con la comida. Bancamos, bancamos. Por acá tenemos foto de Chori antes del partido, Max. Bueno.

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2: Che, vos sabés que por acá mandan un mensaje que dice: amigo, te escucho en Pampa del Indio, barrio Parque Industrial. Calor, calor, calor por acá. Tranqui con la familia. Soy Nino, un abrazo, amigo. Y manda la captura de pantalla de la temperatura en Pampa del Indio a esta hora: 35 grados, pero la sensación térmica es de 40 grados. ¿Qué?
3: Para un poco, loca.
2: Terrible el calor que hace, che, en Chaco. Igualmente siempre hace calor en Chaco. Siempre, siempre, siempre. No, no tengo recuerdos de que haga frío en Chaco. O sea, siempre hace calor. ¿Y en verano? En verano es tremendo. En verano, 50 grados de térmica.
4: ¡Basta!
2: Olvídate. Che, ¿qué onda por acá? Hola.
5: Hola, Maxi.
2: Hola.
5: Dale, dale, que juega el canalla. Dale, que vos estás feliz como nosotros.
6: Es verdad.
2: Claro, claro, sí. Sí, muy bien, muy bien. Usted sabe, señorita. Che, sí, 4 de la tarde va a estar jugando Rosario Central contra Estudiantes. El partido de la Supercopa Internacional, la final por la Copa la Supercopa Internacional. Y además, mañana, amigo rosarino, presta atención a esto que es muy importante, porque por ahí hay mucha gente que no le interesa el fútbol o que por ahí sí le interesa el fútbol, pero tampoco es que le importan otros partidos que no sean los de su club. Mañana en la ciudad de Rosario, a las 5 de la tarde, en el Gigante de Arroyito, se va a estar jugando el partido de Copa Argentina entre Boca y Racing. Los cortes en la zona del Gigante van a empezar a partir de las 12 del mediodía. ¿Qué te quiero decir con esto, amigo rosarino? Que a partir de las 12 del mediodía y hasta el final del partido, evites todo lo que es la zona de Avellaneda, en el Gigante de Arroyito y alrededores. Va a estar todo cortado, va a estar todo cerrado, vienen las dos hinchadas, o sea que, nada, yo te diría que mañana, igualmente mañana llueve, mañana va a ser un día asqueroso, así que no vas a tener muchas ganas de salir a dar vueltas por la zona de la cancha de Central, ni tampoco vas a tener muchas ganas de ir para el lado de la Florida, a menos que salgas en auto con unos mates, tranqui, abajo de la lluvia, tomando matecito. Evita la zona del Gigante mañana todo el día, desde las 12 del mediodía y hasta la noche, te diría, porque el partido es a las 5, termina a las 7 más o menos. Evita la zona. De dato que te tiro, por ahí no lo tenías en cuenta o por ahí lo pasaste por alto, pero mañana en el Gigante se juega partido de Copa Argentina con dos hinchadas.

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3: Última hora juntos hasta las 3 de la tarde en esta primera parte del Doble F, que obviamente activamos con todos los hits a full. Las 2 de la tarde, un minuto. Queremos saber de vos, queremos saber qué andás haciendo, queremos saber en qué parte del país o de la ciudad te encontramos, queremos saber si ya comiste, si todavía no comiste. Queremos saber de vos hasta las 3 de la tarde en el 3416-000-887. De este lado, Maxi Prada, arroba Maxi con 2 y Prada, mi Instagram personal, y arroba la F887.

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2: Bad Bunny sonando a esta hora con Belda. 2:39 en todo el país. Hermoso día en la ciudad de Rosario. Clima espectacular. Hace calor igualmente.

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0: Pero quedando en el puesto número 13. Ahora sí, lo que escuchábamos hace un ratito nada más, superestrella de Aitana en el puesto número 12, que si bien bajó 3 casilleros, ya tiene 20 semanas de permanencia y por eso queda en el puesto número 12. 59, ya estamos, 59 minutos de las 4 de la tarde. Y sí, tenemos que conocer quién está en el puesto número 11. Les doy una pista a ver si adivinan rápido. Es alguien que está formando parte del equipo de la Efeloneta. Se escucha por la mañana. A ver si adivinan quién está en el puesto número 11. Lo conocemos juntos.
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4: 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Nueva hora en F30 Play. De este lado, Mardushi, arroba Martina Gian Crisostomi, arroba la F88.7. Y en esta nueva hora vamos a conocer hasta el puesto número uno de estos 30 mejores que vos votaste.
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0: 8 minutos de las 5 de la tarde suena Quevedo con nueva línea haciendo Al Golpito en el puesto número 10, que asciende 2 casilleros y ya tiene 13 semanas de permanencia en el F30 Play porque vos lo votaste a través del 3416-000-887. Este tema que para mí retiene vibras a primavera, verano, a que va a sonar muchísimo en este verano que la va a romper, chicos. Yo no quiero adelantar nada, pero vayan sabiendo que la va a romper. 8 minutos de las 5 de la tarde. Momento de conocer quién está en el puesto número
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0: Llega Abraham Mateo con María Becerra Big One haciendo así. Este temazo meloso hermoso que nos encanta dedicar a nuestras parejas, a nuestros amores imposibles también, porque ustedes, yo lo sé, se ponen románticos los sábados a la tarde.

0: 4 minutos de las 5 de la tarde y suena Ángela Torres con Torpe, lo nuevo en el aire de la IFE, y obvio que si te gustó lo tenés que votar. 3416-000-887. Por acá nos dicen: hola, saludos desde Villa María, Córdoba, y va la banda de Villa María. Por acá dicen: hola, vamos que va ganando Central. Me muero. Pasan el reporte del partido, porque sí, hay mucha gente que está viendo el reporte y además está escuchando la F. Dijimos, hagan un poquito y un poquito. Partido de Central y la Feloneta a fondo. Y cumplieron. 3416-000-887 para que se sigan sumando por ahí y sigamos conociendo juntos los 30 mejores que se actualiza hoy. En vivo y en directo. En un ratito nada más vamos a estar desde Independencia 2. Ya les contamos qué vamos a andar haciendo.
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0: 37 minutos de las 5 de la tarde suena Jay Wheeler con Omar Kurtz haciendo De Lejito Remix en el puesto número 5, que si bien baja un casillero, ya tiene 23 semanas de permanencia este temazo que la rompe y que vos también lo votás a través del 3416-000-887. Tenemos 27 grados de temperatura en este día, en este sábado en la City Rosarina, que está ahí como que quiere llover en algunas partes, ¿eh? Que hagan el reporte en el WhatsApp 3416-000-887 para que se sigan sumando por ahí. Ahora sí, momento de conocer quién está en el puesto número
1: 4.
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1: ¡No! Bajó dos casilleros. Las más bonitas, Anuel AA, quedan en el puesto número 3 después de 9 semanas de permanencia. Y de estar en el puesto número 1, no. Bueno, quedó en el puesto número 3, pero sí en las 30 mejores.
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48 minutos de las 5 de la tarde suena Roa, Anuel AA haciendo Vamos a ver lo nuevo en el aire y la UFE. Y si te gustó, lo tenés que votar. 3416-000-887 para que te pases por ahí y le dejes tu voto. A Vamos a ver lo nuevo en el aire y la UFE y en todo el país.

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1: 56 minutos de las 5 de la tarde. Vamos a conocer quiénes pasaron en esta última hora los 10 mejores del F30 Play. Y en el puesto número 10, ascendiendo dos casilleros, tenemos a Quevedo con Nueva Línea y el temazo Al Golpito, que ya tiene 13 semanas de permanencia. Después, en el puesto número 9, lo que ingresa Abraham Mateo con María Becerra.

0: de Lejito Remix, que se merece un aplauso, se lo merece. Se lo merece, 23 semanas de permanencia, por favor. Después tenemos en el puesto número 4, ascendiendo un casillero, Omar Curso, nuevamente con Por Si Mañana No Estoy, que ya tiene 17 semanas de permanencia. Muy bien. En el puesto número 3, bajando dos casilleros. Que sí, chicos, ¿cómo que bajó? Bajó de la cima, él estaba en lo alto, pero bueno, quedó en el puesto número 3. Anuel AA con Las Más Bonitas, que tiene 9 semanas de permanencia. Sí, merece el aplauso igual, se lo merece. Sí, sí, bajó, no quedó en la cima, pero sigue siendo parte del F30 Play porque vos lo votás a través del 3416-000-887. En el puesto número 2, lo que escuchábamos hace un ratito nada más, sonaba Ozuna con Omar Kurz haciendo Sisi, que ascendió un casillero y quedó en el número 2 con 6 semanas de permanencia. Ahora sí, lo que todos queríamos saber, lo que todos queríamos escuchar, ¿quién está en el puesto número 1? Sí, pero antes, calmemos la emoción, calmemos la ansiedad, calmemos las ganas de conocerlo. Recordá que ya nos vamos para Independencia 2 en Parque Independencia. Hoy es el último día del Fan Fest de los Juegos Suramericanos. Che, qué mal, yo quería que siga ahí la fiesta, que la estábamos pasando increíble. Así que si todavía no fuiste, andá ya mismo para allá. Compartí la tarde con nosotros, que vamos a estar en vivo con el after de los juegos hasta las 8 de la noche, con sorteos, premios, juegos y muchísima buena onda y buena música. Ahora sí, 58 minutos de las 5 de la tarde, momento de conocer quién está en el puesto número 1, y con ese nos despedimos de F30 Play.
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0: Suena Karol G con Baby Wow, temazo, que está en el puesto número 1 de los 30 mejores.

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3, 4, hola a todos, buen sábado, qué lindo, mirá el calor que hace, se nubló, está hermoso, la temperatura en la ciudad de Rosario, bienvenidos, hola genios, ¿cómo andan? ¿Cómo anda la gente en el FanFest? ¿Cómo andan los amigos que están acá disfrutando del sábado por la tarde? ¿Bien? ¿Pulgar para arriba? Bueno, bienvenidos. Arrancamos con el último after. Estuvimos toda la semana y la anterior también, esta semana y la anterior, acá de 6 a 8 haciendo el after de los juegos para pasarla bien, para pasar un montón de canciones. En un rato llegan los premios de la radio que tenemos para ustedes.

Qué lindo, qué lindo este sábado por la tarde. Bueno, muchos amigos que en este momento están escuchando esto a través de la radio, arroba la F887 y por el 887 del dial y en todo el país a través de Ferradios. Hola, querido, ¿cómo andás? ¿Bien? ¿Se vinieron a tomar unos mates? ¿O? No, ahí no hay mate, ahí que hay. Vos decís que no hay birra, está bien, está bien, igual está bien, lo banco. Hoy sábado ya estamos para eso, ¿o no? ¿La chica acá abajo qué tienen? Juguito de manzana. Juguito de manzana, claro, no sé. Acá hay un mate. Listo, en un rato te voy a pegar un sticker ahí en el termo, ¿o? Prepárate. No, no trajiste termo. ¿Qué hiciste? ¿Allá? Sí. Allá tenemos, bueno. En un rato vamos a pegar en todos los termitos que haya por ahí el sticker de la F. Invitamos a todos los amigos que están escuchando la radio en esta tarde que se vengan para el Parque Independencia. Estamos transmitiendo en vivo desde el escenario Independencia 2 de los Juegos Suramericanos. Va a haber un montón de música, un montón de cosas, así que ya se van sumando los niños acá que ya vienen, ya están paseando. Bueno, un ambiente muy familiar que se vive acá. Y estamos recibiendo, todos los que estamos acá, el aroma que se viene allá, claro, el parrillero prendido. Están cocinando, no sé qué están cocinando. ¡Hola, Food Trucks! ¿Cómo andan? ¡Genios! Bueno, ahí está, los chicos que están en la última jornada hoy, que se bancaron todos estos días. Fueron casi 14 días consecutivos en donde solo frenamos un ratito el domingo pasado porque llovió, nada más. Y después le metimos de corrido. El lunes estuvimos con Tour, con la F, con Radio Boy. El martes tocó Qué Locura. No, no, se viene, la verdad que viene una temporada impresionante estos Juegos Suramericanos 2026. Bueno, se están viniendo los chicos para acá. En un rato empezamos a regalar cosas. Hola, genio, ¿cómo andás? Ahí está, bueno, vénganse para el Parque Independencia y vengan a sumarse al escenario Independencia 2, que está la F, y tenemos un montón de cosas. Bienvenidos a la

0: se ve, no se ve, no se ve dónde están las palmas en este sábado.
1: Sí, qué buen sábado, por favor.
0: Hola, Cele Falsigrio, ¿cómo estás?
1: ¿Cómo estás, Gaspi? ¿Todo tranqui?
0: Muy bien, muy bien. Con ganas de bailar, con ganas de joder, porque sí, hoy es sábado y estamos en el marco del cierre de los Juegos Suramericanos. ¿Qué? Digo, me están haciendo seña ahí.
1: Último día de los Suramericanos, ¿cómo sí lo viviste vos?
0: Muy bien, contento, muy contento.
1: Yo también.
0: Porque pudimos estar acá, pudimos hacer bailar a todos, regalarles un montón de cosas. Y en un ratito nada más vamos a empezar con el momento sticker.
1: Uy, me gusta ese momento que se viene de fotos, de redes, sorpresas, regalos. Así que anda acercándote al escenario 2.
0: ¿Qué onda el sábado de Cele? ¿Cómo estás?
1: Bien, hoy tomé sol.
0: Hoy tomaste sol.
1: Hoy inauguré la apertura.
0: Hiciste la apertura.
1: O sea, no me metí a la pileta, pero...
0: No te metiste, pero tomaste sol.
1: Estoy un poquito quemada, ¿viste?
0: Sí, ya se te nota el bronceado, parece que venía del Caribe.
1: Ojalá, Gaspar.
0: Mirá vos.
1: Pero bueno, nada, ¿vos?
0: Yo también muy bien, la verdad que también disfrutando este día, lo que decía, una temperatura increíble para venir a pasar el día acá al Parque Independencia.
1: Olvídate, me encanta. Aparte, el after de los juegos que estuvo presente desde el primer día hasta hoy, el sí último, intactos acá, un montón de gente que pasó, que nos conoció.
0: Sacaba la
1: se
0: cuenta.
1: Llevó un montón de premios.
0: Como 13 días consecutivos.
1: Sí.
0: 13, 14 días consecutivos estuvimos acá transmitiendo. Y cuando empezamos dijimos, che, pero vamos a estar hasta el 26. Y mirás hoy y decís, che, ya es 26.
1: Es 26,
0: y ya nos
1: día
0: tenemos que ir. Y ahora lo vamos a extrañar la semana que viene cuando no tengamos malos juegos.
1: Ahora va a ser raro, tipo solamente estar en el estudio.
0: Claro, pero aparte un montón de gente que era rutina ya de la semana venirse a pasar un rato a los juegos, al FanFest. Ahora lo vamos a extrañar.
1: Estos días tuvimos la oportunidad de conocer a nuestros oyentes de todos sí los días, los que nos bancan, nos escriben. Hola, mirá el Capi.
0: Mirá el Capi.
1: Qué genios. Así que nada, muy linda la oportunidad también, ¿no? Esto de los Suramericanos sí y de la F, de poder estar acá.
0: Obvio que sí, por eso estamos muy contentos y hoy vamos a poner un montón de música. Hoy vamos a poner todos los modos fiesta del sábado,
1: hoy
0: porque aparte
1: se pica.
0: Estamos transmitiendo en vivo en la radio.
1: Claro que sí, para todo el país.
0: Estamos en la F88.7, para los amigos que recién ingresan, nos venían escuchando. Los que se van escuchando la radio, que es la radio que tiene todas las canciones. Llegan, se suben al auto, ponen la 88.7.
1: Fija, la quiero,
0: ¿y
1: a
0: qué
1: la 88.7?
0: Suena?
1: A ver, ¿qué suena?
0: Suena como algo así, la F, escuchá.
2: Esa

0: previando lo que va a ser el veranito que se viene.
1: Con estos temas y esta temperatura, no sé, nos vamos preparando de la mejor manera.
0: Sí, yo ya estoy ahí mentalizándome en la pileta.
1: La pileta, grita. Hoy toqué el agua, estaba medio fría todavía.
0: Sí, porque todavía estamos en primavera, recién arranca la primavera.
1: Pero hubo meses de septiembre que yo me he tirado de cabeza.
0: ¿Sí?
1: Sí, obvio.
0: Pero otros septiembres, decís vos, otro ponele, septiembre. Claro, no los que estamos pasando ahora.
1: No, hubo veranos que vos decís, wow. Ya en septiembre yo ya me tiraba.
0: ¿Tenés un capibara? La pregunta es.
1: No tengo.
0: No. Mirá, ahí no tienen uno, no tienen dos, no tienen tres. Tienen cuatro capibaras acá.
1: Cuatro capibaras, es furor por los capibaras.
0: ¿Vos cuándo tenés? ¿Dos? ¿Uno?
1: Ah, acá dicen no son míos, son de él. O sea,
0: bueno,
1: él
0: no
1: está
0: importa.
1: Figurando con un capibara como para tirar
0: está
1: fallado.
0: Bien, igual. Che, pero una banda de capibaras hay ahí.
1: Dice que no tiene ninguno él.
0: Mirá, acá trajeron el de él. Ey, mirá qué casco
1: tres
0: lindo.
1: Tres capibaras hay ahí. Ey, allá mira, uno. También mirá. Allá levantan otro. Tres capibaras.
0: Conseguime uno,
1: pero
0: vos
1: no
0: también.
1: No tengo ni para mí.
0: Conseguime uno vos a mí.
1: Claro, capaz
0: mira,
1: que
0: vos tenés uno y yo no tengo.
1: Capaz que a vos te dan más bola que a nosotros.
0: Seguro.
1: Seguro.
0: Claro, si no vamos todos los niños, estaría bueno hacer tipo como un ejército de niños.
1: Ya
0: y
1: fue.
0: Vamos nosotros dos adelante así.
1: Y conseguimos. Yo paso.
0: Capibara.
1: Yo paso.
0: Capibara. Y vamos
1: bueno.
0: Ahí.
1: Como encima no hay más llaveritos.
0: No.
1: Yo quería un llaverito de última. Como
0: furor así, terrible bueno. Por los capibaras. Y aparte de todos los tamaños.
1: Mal. Mirá, ahí hay otro. Igual. Los pines. O sea,
0: los pines
1: todo.
0: También.
1: Claro, esos sí son tuyos.
0: Un montón
1: está
0: de
1: bien.
0: Cosas que fueron pasando en los Juegos Suramericanos. Es como que se armó, viste, una comunidad acá de gente que va con los capibaras, con
1: es
0: los
1: verdad.
0: Pines, con de todo.
1: Sí, es furor, literal.
0: Sí. Bueno,
1: es una
0: y hoy,
1: moda.
0: Hoy es como una moda, claro.
1: Es la nueva moda.
0: La nueva moda de este 2026 en Rosario
1: qué?
0: Fue esa.
1: Cuando éramos chiquitos nosotros teníamos la mochila de Dino.
0: De,
1: ¿te acordás?
0: De Dino.
1: Bueno, ahora son los capibaras.
0: Es verdad, sí, como que siempre fueron. Bueno, yo también tenía, de chico tenía muchos autitos.
1: Claro.
0: Como que tenía la cartuchera esa de tres pisos.
1: La cartuchera
0: era
1: de tres
0: esto,
1: pisos.
0: La cartuchera, literalmente.
1: Man.
0: Era grande así y ancha así.
1: Esas modas que se ponen cuando vos sos chiquito. O la pulsera, ¿te acordás que había para armarla? Tipo, venían con gomitas chiquitas y vos la tenías que armar.
0: Ay, es verdad, ¿te acordás
1: está
0: esa
1: buenísima.
0: Pulsera? Bueno, después hay una moda. Que un amigo se intentó subir y no para vender eso y se clavó porque subió como dos años después.
1: No.
0: La de los, ¿cómo se dice? Los de spin. Eso que vos los agarrás. Los spinners.
1: ¿Cómo se llamaba?
0: Los spinners.
1: Los spinners.
0: ¿Te acordás de los
1: spinners? ¿Qué fue? ¿2016? ¿2015?
0: No sé. Hola,
1: no
0: Marti.
1: Bienvenida, Marti G.
0: ¿Cómo
1: ahí
0: andas, Marti? ¿Todo bien?
2: Buenas. ¿Cómo
0: ¿Vos tuviste los spinners?
2: No, tuve las pulseras que estabas diciendo, te vengo escuchando desde
0: sí.
2: Allá.
0: Sí.
2: Tanto la que golpeabas y se enganchaba.
0: Ay, es verdad eso.
2: Y la otra que eran formitas. Las Crazy Van.
1: Ay, sí, las Crazy Van.
2: Esas.
0: Bueno, un Relindas. Montón de modas.
1: Qué locura,
0: man. Qué guay, ¿eh?
2: Y la mochila de Dino moda. También la tuve.
0: La mochila de Dino. Bueno, sí. Y la cartuchera de tres pisos, sí, también.
2: Sí, obvio. De frutillitas.
0: ¿De frutillitas era?
2: De frutillitas.
0: Oh. Mirá vos.
1: ¿Te acordás de esas pulseras?
0: Muy tierna.
1: Largas, así, y vos...
2: Claro,
1: tuki,
2: esa.
1: Y se... No, pero esa no
2: La
1: no
2: anterior,
1: era...
2: dije.
1: ¿Qué? Ah, la clara.
0: Que vos, tipo, ponés la mano
1: claro.
0: Y la...
1: Y tuki.
0: Claro.
2: Viste que venía de peluchito y todo.
1: Sí, es verdad.
2: Vos tuviste...
0: ¿La qué?
2: La
0: no, acá producción tiene data.
1: ¿Tiene
0: data?
1: La producción, no,
0: la producción
1: nosotros.
0: Tiene mucha data, me gusta.
2: ¿Sabés qué otra iba a decir? No sé si tuviste las orejeras.
1: Las orejeras, qué lindo. ¿Vos
2: orejeras?
1: Sabés que este invierno hubo un par de días a la mañana que hizo mucho frío y yo digo, ya nos podríamos poner de vuelta de moda las
2: de
1: orejeras,
2: moda.
1: Porque la verdad que a mí me da cosas salir con la orejera, ¿no? Pero
0: creo
1: yo
0: que
1: capaz que sea una moda, si, no sé, si se lo pone Emilia, empezamos todas con las orejeras
0: claro.
1: Y quedamos mal.
2: Yo tenía unas grises con corazón.
1: Qué lindo.
2: No eran un círculo, eran dos corazones.
0: Claro.
2: Era un montón.
0: Era mucho. Bueno, ¿cómo viene tu sábado, Marti?
2: Re lindo. Actualizamos el F30 Play hace un ratito nada más. Muchos cambios. Se fue las más bonitas del puesto número uno.
0: No me digas.
1: Ah,
0: ¿cuál es el nuevo puesto número uno de la F?
2: Baby Wow.
0: Baby Wow. Muy bien.
2: Sí,
0: es un
2: chico,
0: temazo.
2: Sí, temazo.
1: ¿Alguna canción que se haya ido?
0: Se fue el ranking.
2: Ay, sí, pero no me puedo acordar ahora.
0: Ay, qué
2: eran muchos cambios.
0: Me gusta este viento.
2: Ay, viste.
0: Qué locura hacer radio al aire libre.
2: Pero porque... sí tengo una data que ingresó tu tema favorito.
0: ¿Cuál?
2: El árbol de Camilo.
0: Ah,
1: ay,
0: wow,
1: me muero.
2: Sí,
1: amor,
2: ingresó, viste. Hermoso.
0: Sos fanática de Camilo vos.
2: Sí.
1: Sí, re.
0: Tendrías que conseguirte a alguien que te invite a ver Camilo.
2: Ay, pues.
0: Gran propuesta,
2: ¿eh? Gran propuesta.
0: O sea, si alguien quiere conquistar a Cerefa el siglo, tiene que invitar a ver Camilo.
1: Seguro que no lo cancelo.
0: No.
1: Seguro.
0: Para nada.
2: Para nada.
0: Bueno, hoy tenemos un montón de cosas. ¿Vamos a hacer el momento sticker o no?
2: Vamos a hacer el momento sticker.
0: Se viene en un rato.
2: Tenemos remeras de la F. Y tenemos...
0: 6-7, dice ahí.
2: 6-7.
0: Corta,
2: ahí va, corta. Ah, tirando ahora. Ahí va.
0: Bueno, viste que el 6-7 también se puso de moda.
2: Sí.
0: Fue una de las modas. Ahí, acá.
1: Es verdad.
2: Es más, mirá, mi amiga que trabaja en un instituto de inglés, sí. Los chicos entraban y no le decían hola, le decían 6-7.
0: Ah,
2: y nos mandó, chicas, ¿qué quiere decir 6-7?
0: Claro.
2: No entendía nada.
0: Bueno, es así.
2: Y bueno,
0: la moda hay que subirse porque si no te quedas fuera y después...
2: Te quedas atrás de la moda.
0: Cuando te quedas afuera de la moda, subirte a la moda es más difícil.
1: Es muy difícil,
0: claro.
1: Subirte a la moda.
2: Y porque
1: después quedan como ridículos.
2: Claro.
0: Sí.
1: No va.
0: Y si te subís tarde...
2: Sí,
0: como
2: peor.
0: Quedás discontinuado de la moda. Che, ¿qué onda?
2: Peor. Quedás como...
0: De acá a febrero no podés decir 6-7.
2: Claro, te van a decir...
1: En nuestro momento, farmear aura era como hacer esto.
2: Claro. Ay,
1: no sé cómo se llama eso.
0: No sé. A ver, ¿qué dice?
1: ¿Cómo que se llama?
0: Dab, claro. Como Catrín y Paco, Dab.
1: Claro, yo en 2016 me creía, no sé, furor. Yo era la mejor.
0: Bueno, bienvenidos a todos los que se van sumando a esta tarde hermosa que tenemos por delante. Es sábado, estamos para picarla con temones.
2: Escuchá.

0: Triple T junto a Ulises Bueno, este Dos Amantes, es un temazo, suena siempre en la radio,
1: sí,
0: que
1: totalmente.
0: Tiene todos los temones en Rosario, la F88.7.
1: Qué temazo, me encanta. Además lo piden siempre, yo vi mucha gente bailando por acá también, le gustó el tema.
0: Sí, obvio.
1: Sí, muy bien.
0: Por acá se pidieron un tema de la Joaquí.
1: De la Joaqui, bueno, algo de la Joaqui va a sonar seguro también.
2: Con ese tema,
0: listo, vamos a poner la Joaquí.

0: En la hora final ya casi.
1: Sí, mal.
2: En un ratito se viene Momento Sticker.
0: En un ratito Momento Sticker hacemos.
1: Sí.
0: Para todos los termos.
1: Y contamos cómo participar por la remera.

0: escuchando un montón de canciones que suenan siempre en la F y obviamente en formato remix porque es sábado y es fin de semana y acá lo sabemos nosotros. ¿Qué? ¿Los chicos estaban por ahí que querían algo?
1: Sí, querían la morocha de Lucra,
0: sí.
1: Pedían algo de Milo J también, no sé. Okay. El que maneja la música es Gaspar.
2: Claro.
1: Yo no, pero, sé qué tiene por ahí.
0: Pero mira lo que puedo hacer yo.
1: Camisa.
0: Yo te toco un botón acá y pongo play.
1: Ah, tenés ahí, bueno.
0: Mira, ¿viste?
1: Pero déjala.
0: Ah, ¿lo puedo poner ya?
1: Porfa,
2: sí,
0: dale.
2: A ver. Pará.
1: Depende cuánto aguante tenga. ¿Quieren que pongamos la morocha?
0: Ponemos. Ahí está, listo.
3: Camisa transpirada. Cadena mojada. Me puse los zapatos, me pegué una perfumada. Me voy a la bailar.
1: ¿Está esa?
0: Bueno, dale, vamos con el momento.

0: Ay, ay, ay, Marti G. ¿Cuántas manos? Ahí está, ahí va. Ok.
1: Uy, se picó el momento, chicos.
2: No, son de mi estatura.
0: Terrible, Gaspi, toda la
2: el
0: gente.
2: El micrófono
0: que
2: no, chicos.
1: ¿Cuál es un niño y cuál
2: no,
1: es
2: Martina? No, paren, nos calmamos porque recién me tiraron el micrófono. No, nos portamos bien. Nos portamos bien.
1: Quiero meter cuento,
2: pero. Van a tener todos, tienen
1: ¿cuál es
2: todos?
1: Martina y cuál es.
0: No, no, no. Terrible.
2: Ahí va.
0: Bueno, para, te voy a sacar. ¿Querés que te saque una foto para aparecer en la radio?
1: Hay que guardar para los termos.
0: Posa.
2: Sí, me encantaría poder salir de acá.
1: Bueno, hace dos pasos para atrás y vamos.
0: Eso.
1: Vamos los termos para mí.
0: Y después de retirar su sticker, vienen para mi lado a sacarse una foto para las redes, obvio. ¿Te querés

0: serio? Mira, acá tenemos una oyente. ¿Tu nombre?
1: Pilar.
0: Pili, ¿y qué es lo que más te gusta de la F? ¿Las canciones? ¿Algún conductor, conductora?
1: Yo me acordaba de que en el verano iba todos los días a mi habitación, ponía la radio y ponía la toda la radio, escuchaba todo, me aprendí las canciones.
2: ¡Ay, qué genial!
0: ¡Ey, me encanta! ¡Qué lindo! Bueno, Pili, vas a tener...
2: este verano por lo mismo. Obvio, obvio que sí. Aparte, ¿te llevas un sticker de la radio o no? ¡Ay, lo vas a pegar en tu cuaderno! ¡Que una libreta de sí. Capi, de los juegos!

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1: escucha, Gaspi, acá le quieren mandar un saludo a la mamá.
0: A ver.
2: ¡Hey, mami! ¡Lore! ¡Allá, allá, allá! ¡Hostia, chavalín!

0: Tafi, acá le quiero mandar un saludo, ¿a quién?
1: A mi mamá Silvina y a mi hermano Juan Ignacio Lembrici y a mi papá.
0: Muy espectacular, bien. Muy bien.
2: Buenos genios, a ver. Me gusta el momento sticker. Que se muere de
0: ganas. Acá replicado. También quiere mandar un a saludo ver, a los sí. chicos, a ver.
2: ¿Cómo?
3: Quiero dar un saludo a mi primo que viene a Australia, que se llama Vito.
0: Ahí va, mira. Bueno, muy bien, los chicos ahí participando del aire de la F. Acá tenemos otro saludo, a ver, hola.
2: A ver.
4: Ay, bebé. Llama a mi abuela.
2: Qué tierno. ¿Dónde está Martín?
0: ¿Cómo se llama tu abuela?
4: Abuela Yoli.
2: Bueno, en un rato regalamos la remera de la radio. Tenemos dos remeras hoy, así que en un ratito vamos a empezar a jugar. Vamos a subir a los chicos acá arriba del escenario, algunos y otros que pueden participar a través de las redes sociales por la segunda remera. Para todo el mundo, se sube una historia en la F, arroba la F887, suben una historia, nos etiquetan y participan por el sorteo de esta remera que tenemos acá enfrente. En Instagram, nos suben una historia, arroba la F887, dale. Y la otra remera se va con un juego acá.

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